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2: Gracias por continuar escuchando Amor 93.1, solo música romántica. Yo soy Carlos Piña, te doy la bienvenida a la siguiente hora y también te acompaño por la app de iHeartRadio. Amigos, muchísimas gracias por acompañarme hoy lunes. Estamos iniciando semana juntos y te quiero preguntar, ¿tú cómo te llevas con tus compañeros de trabajo? ¿Tienen buen ambiente laboral en tu empresa? Me encantaría me lo platiques y puedes compartir tu comentario a través de mis redes sociales. En Facebook estoy como Carlos Piña en Amor. Te doy la bienvenida esta tarde de lunes a Amor 93.1.
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2: Y también te acompaño por la app de iHeartRadio. Vamos a iniciar escuchando a Luis Miguel, que nos trae La Incondicional. Bienvenidos.

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1: Acabamos de escuchar a Kenia Oz, que nos trajo Ruleta Rusa, y la escuchaste aquí en Amor 93.1, solo música romántica. Yo soy Carlos Piña, sigo contigo acompañándote esta tarde de lunes, también por la app de iHeartRadio, y ya sabes, lo hago con mucho gusto, gracias a ti que me escuchas en tu automóvil, que lo haces saliendo de tu trabajo o terminando los últimos pendientes. Si estás en el negocio, si estás en tu oficina, si me escuchas también en el transporte público, ya dije, en los taxis de las distintas plataformas, en tu casa, donde quiera que te encuentres, te envío un abrazo. Muchísimas gracias por acompañarme. Hoy, amigos, estamos platicando acerca de el ambiente laboral, de cómo es ese ambiente en tu trabajo. ¿Tú te llevas bien con tus compañeros? Me encantaría me lo platiques. Te recuerdo que puedes estar en contacto conmigo a través de mis redes sociales. Mientras te platico que ser respetuoso es una manera de llevarte bien con tus compañeros de trabajo, porque si quieres tener una buena relación con ellos, hay que respetar sus diferentes puntos de vista, sus opiniones, para crear un buen ambiente. Quizá no estén de acuerdo en todo, pero el respeto, amigos, tanto de ellos hacia ti o al revés, es la clave para llevarse bien. Así que hay que buscar respetarse unos a otros para que pueda haber una sana convivencia. Vamos a continuar esta tarde escuchando a Alejandro Fernández. Nos trae esto que se llama Mañana es para siempre y lo escuchas aquí en Amor 93.1, solo música romántica.

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Lo que acabamos de escuchar con Gloria Trevi se llama No Está Sola y la escuchaste aquí en Amor 93.1, solo música romántica, también por la app de iHeartRadio. Amigos, mis enamoradas, ya tenemos las 6:30. 30 minutos son los que pues van pasando después de las 6 de la tarde. Y tengo saludos para la gente bonita que está en contacto conmigo a través de redes sociales. Gracias a Ana Lorena, a Andrea Casillas, Andy, que también está participando esta tarde con sus comentarios, Margarita Pérez, Hugo Alonso Delgadillo, que ya se está reportando por acá. Muchísimas gracias, Hugo, por reportarte. Saludos también para Jesús Álvarez, que me está escuchando en Zapotlanejo. Mauri Núñez también está conectado y me está enviando por acá algunos mensajes en redes sociales. Muchas gracias. Amigos, hoy estamos platicando acerca de el ambiente laboral. ¿Cómo es el ambiente laboral en tu lugar de trabajo? ¿Se llevan bien? Se respetan, de repente hay envidias, digo, en los trabajos siempre hay de todo, así que me gustaría que tú me platiques cómo te ha ido. Por acá Ana Lorena me dice: ay, Carlos, yo la verdad tenía un ambiente súper tóxico y sobre todo era muy pesado los lunes. Pues precisamente lo que estamos platicando, amigos, es cómo sobrellevar ese ambiente. Ya hablamos que con respeto es muy importante que pues se pueda mantener un buen ambiente laboral, pero también me encantaría que tú me digas qué has hecho para manejar un mal ambiente laboral. Estamos en contacto en mis redes sociales y vamos a continuar escuchando a Ricardo Montaner. Nos trae Me Va a Extrañar aquí en Amor 93.1, solo música romántica, y también por la app de iHeartRadio. 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
1: Llenar mi mente de pensamientos agradables es el camino más rápido hacia la salud. Hoy elijo mis pensamientos con amor. Es la afirmación de hoy. Me encanta que todos los días tenemos una tarea, un trabajo que hacer. Incluso hay algunas afirmaciones para 21 días, para que ya se queden y se conviertan en un hábito. Y esta podría ser una de ellas, porque es un recordatorio finalmente que tenemos todos los días el maravilloso poder de elegir. Así como eliges tu ropa, bueno, pues también puedes elegir tus pensamientos. Y hoy la invitación es para que elijas tus pensamientos desde el amor. Si hay algo noble, puro, bueno, en ello piensa. Y sí, hoy vamos a llenar nuestra mente de pensamientos agradables, de pensamientos positivos.
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Maná nos trajo El Reloj Cucú y los escuchamos aquí en Amor 93.1, solo música romántica. Yo soy Carlos Piña, continúo contigo acompañándote también en tu celular por la app de iHeartRadio y hoy lunes, amigos, tenemos la siguiente afirmación que voy a leer y me gustaría que escuches con atención, que la repitas conmigo y aproveches este momento para relajarte. Confío en mi intuición, esa voz interna que me guía con sabiduría hacia lo que realmente me hace bien. Esta afirmación, amigos, la pueden encontrar publicada en mis redes sociales. Les recuerdo que en Facebook estoy como Carlos Piña en Amor, en Instagram como @carlosp_locutor. Y el consejo de esta tarde, pues es que definitivamente escuches la voz de tu conciencia. Muchas veces nos dice, oye, ¿sabes qué? Eso que piensas hacer está mal. Eso que piensas hacer está muy bien, también es una corazonada de que vas a tener éxito aventándote a hacer ciertas cosas. Entonces confía en esa intuición y hazle caso a esa vocecita interna que te guía, porque lo hace con sabiduría. Así que esta afirmación, como te digo, encuéntrala en mis redes sociales, compártela con tus seres queridos y vámonos, amigos, a escuchar a Cristian Nodal, que nos trae Aquí Abajo. Lo vamos a escuchar aquí en Amor 93. Punto uno, solo música romántica, y también por la app de iHeartRadio. Los invito a que se queden conmigo en la hora de Luis Miguel, que viene de 7 a 8.

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2: Gracias por continuar escuchando Amor 93.1, solo música romántica. Yo soy Carlos Piña, estoy contigo también en tu celular, acompañándote por la app de iHeartRadio, y vamos a iniciar, amigos, la hora que dedicamos a escuchar música del sol, porque el sol vuelve a brillar también por las tardes. Y hoy tenemos duelo de canciones. Entran en competencia dos canciones de Luis Miguel y solamente una podremos escuchar para finalizar el programa. Obviamente la que tenga más votos. Ahorita te voy a decir cuál es el duelo. Mientras, te doy la bienvenida a Amor 93.1.
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2: El duelo de canciones de esta tarde está entre Soy Yo y Todo y Nada. ¿Cuál de estas dos quieres escuchar? Comienza a votar a partir de este momento. Hazlo en mis redes sociales. En Facebook estoy como Carlos Piña en Amor. Bienvenidos.

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Acabamos de escuchar El Reloj con Luis Miguel, aquí en Amor 93.1, solo música romántica. Yo soy Carlos Piña, sigo acompañándote esta tarde de lunes y estoy contigo también en tu celular por la app de iHeartRadio. Y amigos, tengo saludos para la gente bonita que sigue en contacto conmigo a través de redes sociales. Saludos a Enedina Plasencia, que se está reportando, escuchándome en la hora de Luis Miguel. También saludos para Abraxas Cornejo, saludos también para Maurio Mar Núñez, Andrea Casillas, Ana Lorena, Hugo Alonso Delgadillo, Margarita Pérez, Robert de la Ciudad de México, y también saludos para Salcido y para Luisa Fierros. Muchas gracias por escucharme. Amigos, les recuerdo que hoy tenemos duelo de canciones. Me están preguntando, oye Carlos, no alcancé a escuchar qué canciones están en competencia el día de hoy. Bueno, se las voy a repetir. Recuerden que el duelo de canciones consiste en que tenemos en competencia dos canciones de Luis Miguel y la que más tenga votos es la que vamos a poner en el programa. Puedes votar por todas mis redes sociales, ya sea en Facebook, en Instagram, a través del WhatsApp, como puedas. Pero sus votos, pues yo los voy contando y obviamente la canción ganadora es la que más tiene votos. Entonces vota por tu favorita. El duelo de canciones de esta tarde es Soy Yo contra Todo y Nada, para que decidas cuál de estas dos canciones quieres escuchar. Y mientras participas y me envías tus mensajes de amor, poemas, dedicatorias, lo que quieras decirle a esa persona especial, bueno, pues participa y vamos a escuchar esto que viene a cargo de Luis Miguel. Se llama Me Niego a Estar Solo. Escúchalo aquí en Amor 93.1, solo música romántica, también por la app de iHeartRadio.

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1: Amigos, tengo saludos para el personal que está trabajando en el Acuario Plankton en Ocotlán, Jalisco, de parte de Diego Loza. Muchas gracias por escucharme y gracias por continuar en La Hora de Luis Miguel.

Acabamos de escuchar a Luis Miguel, que nos trajo y lo escuchaste aquí en Amor 93.1, solo música romántica. Son las 7:24, amigos y mis enamoradas, y me encantaría que me platiquen cómo les ha ido el día de hoy, hoy lunes, que el día estuvo mayormente nubladito. Digo, el calor sigue, pero en muchas partes de la ciudad, incluso en la mañana, estuvo lloviendo. Entonces, ¿cómo les fue con la lluvia? ¿Cómo les está yendo ahorita? Hay mucho tráfico, está despejado. Platíquenme dónde andan, qué andan haciendo. Ya saben que yo me encargo de comentar todo lo que me envíen a través de mis redes sociales. Y bueno, tengo saludos para Luisa Fierros, que se está reportando. Muchas gracias. También saludos para Robert en la Ciudad de México. Para Gloriela Lazo, que también está reportándose conmigo a través de redes sociales. Y Diego Loza, que me dice: Carlos, por favor repite el saludo. Te estamos escuchando, pero quería grabarlo. Bueno, ahí les va. Dice, el saludo. Saludo va para toda la gente que está trabajando en Acuario Plankton en Ocotlán. Y el saludo va de parte de Diego Loza. Muchas gracias, Diego, por reportarte. Y pues ahí ya está el saludo que desde cuando querías escuchar y además también pues grabar y compartirlo a tus compañeros. Muchas gracias por escucharme. Amigos, vamos a continuar escuchando a Luis Miguel. Esta tarde se va a poner romantiquísimo con esto que nos trae, que se llama Como Yo Te Amé. ¿A quién le dedicarías tú esta canción, Como Yo Te Amé? Nadie te va a querer como yo te quise. ¿A quién le dirías como con ese sentimiento? No vas a encontrarte a alguien como yo y con esa seguridad. Medítalo mientras me lo platicas y vamos a escuchar juntos esta canción de Luis Miguel, Como Yo Te Amé, a través de Amor 93.1, solo música romántica, también por la app de iHeartRadio. Saludos a Margarita Bustamante y Aldair Bustamante, que me escuchan en San Andrés, Tuxtla, Veracruz. Gracias por acompañarme.

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0: Amigos, ya tenemos canción ganadora del duelo de canciones. Esta tarde le ganó Soy Yo a Todo y Nada. Así que la vamos a escuchar aquí en Amor 93.1, solo música romántica. Quédate conmigo, ya viene Luna de Amor de 8 a 10 de la noche. Soy Carlos Piña, gracias por acompañarme.
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7: Gracias por continuar escuchando Amor 93.1, solo música romántica. Soy Carlos Piña, te doy la bienvenida a la siguiente hora y también te voy a acompañar por la app de iHeartRadio. Amigos, en esta hora de Luna de Amor, los quiero invitar para que platiquemos acerca de la pareja, pero como complemento, y por eso te quiero preguntar, ¿tú crees que tu pareja te complementa? ¿Por qué? Platícame, soy Carlos Piña, soy tu amigo de la noche, y te recuerdo que puedes participar con tus comentarios en mi cuenta de Facebook. Búscame como Carlos Piña en Amor, publico la pregunta de esta noche, tú me dejas tu respuesta y leo tu comentario al aire. Además, amigos, hoy tengo accesos dobles para ir al concierto de Edith Márquez. Ahorita te digo cómo participar. Bienvenidos a Amor 93.1. Y también los acompaño por la app de iHeartRadio. Vamos a iniciar esta hora con Juan Gabriel, que nos trae Te lo pido por favor, también por la app de iHeartRadio. Bienvenidos.

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0: Acabamos de escuchar El amor de mi vida con Kai Alana aquí en Amor 93.1, solo música romántica. Soy Carlos Piña, sigo contigo acompañándote también en tu celular por la app de iHeartRadio. Y amigos, mis enamoradas, hoy les estoy haciendo la siguiente pregunta. ¿Tú te consideras una persona afortunada? Porque fíjate que fortuna le llaman al dinero cuando ni siquiera se le acerca a lo que verdaderamente es tener fortuna. Fortuna, amigos, es despertar y poder ver la luz del sol mientras te tomas un café. Fortuna es poder contar con una nueva oportunidad al amanecer y recibir los buenos días de tus seres queridos. El dinero tampoco creas que es la verdadera fortuna, porque ni el dinero ni el poder te van a hacer sentir lo que sientes cuando das un abrazo o lo que sientes cuando lo recibes de parte de tu mamá o de tu papá, de tus abuelos, de tus hermanos o tus amigos. Piensa nada más en cómo fue ese abrazo y realmente eso es ser afortunado. Fortuna es observar un atardecer en el mar, sentir paz en el corazón y libertad en el alma. Fortuna es caminar tranquilos, respirar sin más, poder ver, oír o tocar, porque algunas personas no pueden hacerlo. Fortuna, amigos, es tener tiempo. Fortuna es sentir la lluvia en tu cara, sentir que el viento te despeina, ver la luz de la luna o el brillo de las estrellas. Fortuna, amigos, es tener amor verdadero, reír sin parar. Fortuna es tener una mascota que te acompañe y salir a dar un paseo a un parque o al bosque o a cualquier lugar acompañado precisamente de tu mascota. Porque sí, fortuna es vivir y sentir la vida, algo que el dinero jamás podrá comprar. Soy Carlos Piña, soy tu amigo de la noche. Vamos a continuar escuchando a Shakira, que nos trae esto que se llama Mosca en la casa, aquí en Amor 93.1, solo música romántica, y también la escuchamos por la app de iHeartRadio.
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3: Amigos, les platico que esta noche tengo sus accesos dobles para que se vayan al concierto de Edith Márquez, que viene a Guadalajara presentando su show Celebrando a Mamá. Y se va a presentar el próximo 15 de mayo en la Arena Guadalajara. Si quieres estar presente, te voy a invitar a que en este momento participes, porque tengo muchos accesos dobles, ¿eh? Así que lo que tienes que hacer es enviarme un mensaje de audio utilizando la aplicación de iHeartRadio. Vete a la aplicación, ábrela y ubica el botón de Talkback, que es un icono en forma de micrófono rojo con el cual puedes grabar y enviar mensajes de voz. Lo que tiene que decir tu mensaje de voz es lo siguiente. Primero, pues que participas por boletos de Edith Márquez, ¿verdad? Segundo, nombre completo. Tu teléfono es muy importante. Y me vas a decir qué canción de Edith Márquez es la que más te gusta y por qué. El audio 93 se lleva su acceso doble, pero como les decía, tengo varios accesos, así que si completamos el primer ganador con el mensaje 93, se reinicia el contador y luego saco otro ganador en el próximo número 93, y así nos la llevamos. Así que participa esta noche y bueno, pues te deseo mucha suerte, recordando que Amor 93.1, solo música romántica, te lleva como siempre a los mejores conciertos y eventos.
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Acabamos de escuchar a Karina, que nos trajo ¿A quién? Aquí en Amor 93.1, solo música romántica. Soy Carlos Piña, muchas gracias por acompañarme esta noche de luna de amor. Hoy, amigos, estamos platicando. ¿Tú crees que tu pareja te complementa? Bueno, me gustaría que me compartas tu comentario y puedes hacerlo a través de redes sociales. En Facebook, búscame como Carlos Piña en Amor. Quiero agradecer, amigos, a Clara Ortigas, que me deja este comentario, este mensaje que dice: hola Carlos, yo siempre he dicho que las diferencias complementan. Mi esposo y yo somos súper diferentes, pero ya llevamos 16 años de casados y sí es el complemento perfecto, ¿eh? De hecho, le quiero mandar un saludo a Juan Manuel García. Muchas gracias, Clara Ortigas. Ahí está tu saludo para tu esposo, Juan Manuel García, que nos comentan, amigos, que sí se complementan. Bueno, eso me da mucho gusto, ¿eh? Porque da pie a lo que estamos hablando esta noche. Y fíjense que tener pareja es una fortuna siempre y cuando los miembros de la misma relación respeten a la vez su independencia emocional y sus espacios, porque es la forma que tenemos para realizarnos de manera personal y crecer. Si decidimos, amigos, empezar una relación es porque creemos que estamos preparados para formar una pareja, para enamorarnos de otra persona y seguir cultivando el amor propio, no nada más el amor de los dos, sino también el propio amor. El amor, amigos, es un tesoro y por lo tanto nunca podemos dar lo que no tenemos. Cuando tú te amas a ti mismo, eres capaz de construir una relación sólida. Por eso, de ahí la relevancia, la importancia de cultivar el amor propio, porque si tú tienes amor, ese tesoro que tienes para ti, que tienes en tu corazón, lo puedes compartir con otra persona. Y bueno, cuando tú decides tener una pareja, decides compartir ese amor, decides compartirlo todo. Por eso es muy importante fijarte que tu pareja pueda volverse tu complemento. ¿Tú crees que tu pareja te complementa? Platícamelo esta noche mientras vamos a continuar escuchando ahora a las Flans, que nos traen esto que se llama Hay Amor, y las escuchas aquí en Amor 93.1, solo música romántica, también por la app de iHeartRadio. Soy Carlos Piña, ya tenemos las 8:33.

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Lo que acabamos de escuchar estuvo a cargo de Ricardo Montaner y se llama Para que seas feliz, en Amor 93.1, solo música romántica. Yo soy Carlos Piña, sigo acompañándote esta noche de lunes y te platico que lo mejor que te puede suceder en la vida es contar con una mano amiga. ¿Tú tienes amigos? Porque fíjate que saber que estés en donde estés, alguien te recuerda, es un tesoro. Encontrar a alguien con quien reír, con quien llorar, con quien hablar, saber que alguien se preocupa por ti. Lo mejor que te puede suceder en la vida es encontrar una verdadera amistad. Y amigos, quiero mandar un saludo también para Lau Yo, que me viene escuchando en su automóvil. Le quiere mandar saludos a sus hijos Andrés, Diana y por supuesto mi saludo va también para Lau Yo. Les envío un abrazo, muchas gracias por acompañarme esta noche de lunes. Saludos también para Lorena Rodríguez, para

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2: Gracias por continuar escuchando Amor 93.1, solo música romántica. Yo soy Carlos Piña, te doy la bienvenida a la segunda hora de Luna de Amor, que también te acompaño por la app de iHeartRadio en tu celular. Y esta noche, amigos, les estoy preguntando, ¿tú crees que tu pareja te complementa? Platícame, lo puedes hacer a través de mis redes sociales y te recuerdo que en Facebook estoy como Carlos Piña en Amor. Además, también, amigos, les platico que en esta hora pueden seguir participando por accesos dobles para el concierto de Edith Márquez, que se va a presentar el próximo 15 de mayo en la Arena Guadalajara. Si quieres participar, puedes hacerlo aún. Y vamos a iniciar esta hora aquí en Amor 93.1. También te doy la bienvenida por la app de iHeartRadio, a ti que me escuchas en tu celular. Vamos a iniciar con La Oreja de Van Gogh, que nos traen jueves.

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Acabamos de escuchar Sauvignon Blanc con Rosalía, aquí en Amor 93.1, solo música romántica. Yo soy Carlos Piña, sigo acompañándote esta noche de lunes, también en tu celular por la app de iHeartRadio, hoy preguntándote, ¿tú crees que tu pareja te complementa? ¿Por qué crees que te complementa? Puedes participar con tus comentarios y seguirnos también en nuestra página oficial de internet, buscándonos como amorfm.mx. Amigos, les comento que en una relación de pareja siempre existen diferencias, pero también existen aspiraciones, y cada uno de los dos miembros que conforman la relación ponen su granito de arena para poder cumplir esos sueños y esas aspiraciones. También, amigos, es importante que al estar en una relación de pareja trabajen con sus diferencias y con sus sueños, porque eso permite un equilibrio dinámico en la relación de pareja. Y fíjense que las cosas que caracterizan principalmente a una pareja que se complementa son que ambos tienen rasgos similares, aunque no son idénticos, que están dispuestos a adaptarse a las diferencias del otro y se valoran mutuamente, y también que le dan la importancia a lo que el otro hace, porque juntos trabajan por un objetivo en común, aunque cada uno sea diferente. Vamos a continuar, amigos, escuchando esta noche a Ricky Martin. Nos trae esto que se llama A Medio Vivir, y lo vas a escuchar aquí en Amor 93.1, solo música romántica, también por la app de iHeartRadio en tu celular.

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0: Acabamos de escuchar a Diana Vanoni, Querido Hijo Mío, aquí en Amor 93.1, solo música romántica. Soy Carlos Piña, te sigo acompañando también en tu celular por la app de iHeartRadio. Y esta noche de lunes, amigos y mis enamoradas, les estoy preguntando, ¿tú crees que tu pareja te complementa? Bueno, les quiero comentar que complementarse implica sumarse. Y esto, amigos, es un valor agregado en una relación de pareja. Ese valor no es tanto en lo económico, sino en el esfuerzo. El complemento, amigos, implica verse a los ojos y decir qué se puede y qué se quiere en común. Porque a veces, amigos, en una relación de pareja lo que se quiere no se puede o viceversa, ¿no? Y las parejas que se complementan siempre van a tener resultados positivos, ya que buscan la manera de que sus diferencias sean reconciliables, de trabajar mutuamente en sus objetivos y tratan de buscar que no se viva una relación vacía. Al contrario, que cada uno llene al otro de tal forma que se apoyen, que salgan adelante y, como les digo, simplemente que sean complemento uno del otro. Vamos a continuar, amigos, escuchando a Marco Antonio Solís. Esta noche nos trae esto que se llama O me voy o te vas, y lo vas a escuchar aquí en Amor 93.1, solo música romántica, también por la app de iHeartRadio.
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Y lo que acabamos de escuchar estuvo a cargo de Maná, se llama Manda una señal. Lo escuchamos aquí en Amor 93.1, solo música romántica, también por la app de iHeartRadio. Soy Carlos Piña, gracias por acompañarme esta noche de lunes. Quiero compartirte nuestra afirmación de hoy, que dice de la siguiente manera: confío en mi intuición, esa voz interna que me guía con sabiduría hacia lo que realmente me hace bien. Esta afirmación, amigos, la pueden encontrar publicada en mis redes sociales en Facebook. Estoy como Carlos Piña en Amor, en Instagram como @carlosp_locutor. Y ya tenemos ganadora de acceso doble al concierto de Edith Márquez. Nuestra ganadora de esta noche es Nayeli Guadalupe Sánchez Preciado. Muchísimas felicidades. Y amigos, pues ya me voy a despedir. El día de mañana mi compañera Brenda Tapia los espera a las 6 de la mañana. Fernando Liera estará con ustedes a las 10, Carla Moreno a las 2 y yo, Carlos Piña, Dios mediante, los acompaño de 6 de la tarde a 10 de la noche. Nos despedimos con Chayanne, nos trae Me enamoré de ti, aquí en Amor 93.1, solo música romántica. Buenas noches, descansen, hasta mañana.

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1: ¿Alguna vez habías escuchado que el amor es cuestión de olor? Digo, yo había escuchado que el amor entra por el estómago. Pero ¿sabes tú que esto cada vez cobra más fuerza? Eso de que el amor entra por la nariz. Y en esa búsqueda por entender el amor, la atracción humana, hay muchas investigaciones que han llegado a la conclusión que cuando un hombre se acerca a una mujer o viceversa, cuando una mujer se acerca a un hombre, el cerebro recibe información a través del olfato. Y entonces ahí es cuando se da el cúboles, que la atracción o el rechazo instantáneo. O sea, no hay ni habrá forma de. Y sabes tú que no tiene nada que ver con tu higiene personal. Estamos hablando de que el olfato participa en lo que nosotros conocemos o sabemos de toda la vida, que es la química, ¿no? La famosa química. Finalmente son las feromonas. Y lo platicamos hoy.
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1: Ustedes la conocen en el TikTok, que es muy famosa. Está aquí con nosotros y me encanta Vivian, porque hoy estamos hablando del famoso caldo de colágeno. Y le decía yo fuera del aire a Vivian que ha cobrado mucha fuerza, ¿no? Se ha vuelto famoso el caldo de colágeno. Pues, ¿qué tiene el caldo de colágeno, Vivian?
2: Pues fíjate que por todos los cartílagos que tiene y toda la proteína que tiene en la médula, trae todo el colágeno. Ah, perdón, le pongo también un chorrito de vinagre de manzana para que el colágeno se extraiga muy rápido en la cocción, que salga todo el colágeno. Entonces nos va a fortalecer cartílagos, tendones, huesos, piel, ajá, cabello, uñas. Yo traigo uñas postizas, pero porque no se me cae la pintura, pero fortalece todo. Y necesitamos estar jóvenes, necesitamos tener tendones, huesos, ligamentos, músculos firmes para no tener accidentes.
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2: Buenos, buenísimos días, hermosísima ciudad de Guadalajara. ¿Cómo estamos y cómo andamos en este martes 12 de mayo? Bueno, yo espero que muy bien y de buenas. Y si traes flojerita, tienes mucho sueño, no te preocupes porque aquí te voy a compartir buena música para que te me actives. También te voy a compartir un ejercicio. Y hoy vamos a platicar de por qué es riesgoso idealizar a la pareja. Bueno, si quieres ponerte en contacto conmigo, puede ser a través de Facebook. Búscame como Brenda Tapia en Amor. En Instagram y TikTok me encuentras como Yo Soy Brenda Tapia. Y además, hoy voy a tener boletos, ¿eh? Más adelante te comparto toda la información porque vamos a comenzar con buena música aquí en Amor 93.1.
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2: Y comenzamos con la quinta estación. Y esta canción se llama Me Muero.

Ya son las 6:11. Acabamos de escuchar Rosas con La Oreja de Van Gogh aquí en Amor 93.1, solo música romántica. Yo soy tu amiga Brenda Tapia. Hoy vamos a platicar por qué es tan riesgoso idealizar a la pareja. Fíjate que llegamos a idealizar porque proyectamos nuestras necesidades emocionales. ¿A qué me refiero con esto? Que muchas veces no nos enamoramos solamente de la persona, sino de lo que representa para nosotros. Compañía, validación, rescate emocional, puede ser estabilidad o incluso la esperanza de, ay, ahora sí ser elegidos, ¿no? Entonces, como que empezamos a rellenar los vacíos con imaginación. Si la persona es fría, pensamos, ah, es que le cuesta expresarse, ah, ok. Si es inconsistente, decimos, ah, es que tiene miedo, ¿no? Y sin darnos cuenta, convertimos pequeñas acciones en pruebas gigantes de amor. Aquí el problema es que dejamos de observar la realidad objetivamente y comenzamos a construir como una versión editada de la pareja. ¿Cuál es el riesgo? El riesgo de todo esto es que puedes terminar enamorada, enamorado de un potencial y no tanto de la realidad. Y cuando amas el potencial de alguien, ¿qué pasa? Toleras situaciones que normalmente no aceptarías porque siempre estás esperando esa versión mejorada de esa persona. Qué fuerte, ¿no? Bueno, más adelante continuamos con este tema porque además quiero comentarte que Fobia viene a Guadalajara. Se van a presentar el próximo 21 de mayo en el Auditorio Telmex. Y aquí en Amor próximamente vamos a tener boletos, Para que estés muy pendiente y te enteres de cómo puedes participar. Y nos vamos con algo de Marco Antonio Solís. Esta canción se llama ¿A dónde vamos a parar? Y continuamos aquí en Amor 93.1, solo música romántica.

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5: Oigan, les quiero compartir que se vienen muchísimos eventos en la Arena Guadalajara, que por cierto está espectacular. Por ejemplo, el 23 de mayo se presentan Pandora y Plans, y el 29 de mayo Jessie Joy. Y aquí en Amor vamos a tener boletos, ¿eh? Vamos a tener pases dobles para que estés súper pendiente y para que vayas descargando tu aplicación de iHeartRadio en tu celular. Yo soy Brenda Tapia y continuamos con más música.

¡Ea! Y ya nos activamos con esta canción de Vuelve de Ricky Martin, Ángeles Azules y Tini, aquí en Amor 93.1, solo música romántica. Yo soy Brenda Tapia y también nos vamos a activar con un ejercicio positivo para iniciar el día. Vamos a poner una mano en tu pecho y la otra en tu abdomen. Cierra tus ojos un momento y respira profundo. Inhala lentamente por la nariz y exhala despacio por la boca. Ahora pregúntate, ¿cómo quiero sentirme hoy? No qué tienes que hacer, no a quién tienes que complacer, sino cómo quieres sentirte tú. Y mientras respiras, repite estas palabras. Hoy martes, mi historia se está escribiendo con valentía, constancia y finales felices llenos de amor. Yo lo decido todos los días con voluntad. Inhala, conéctate con el aquí y el ahora y exhala y suelta todo aquello que no te permite avanzar. Y quiero recordarte que la afirmación que acabo de compartir contigo la puedes encontrar en mi muro de Facebook. Búscame como Brenda Tapia en Amor. Y nos vemos con algo de Flans. Esta canción se llama Las Mil y Una Noches y continuamos aquí en Amor 93.1, solo música romántica.

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Ya son las 6:41 a.m. Buenos días, Guadalajara. Yo soy Brenda Tapia y continuamos platicando acerca de por qué es riesgoso idealizar a la pareja. Bueno, acabamos de escuchar Ruleta Rusa con Kenia Oz. Y fíjate que los expertos dicen que idealizar hace que normalicemos conductas dañinas. ¿A qué me refiero con esto? Que cuando alguien está idealizando, lo justificamos todo. Empezamos a minimizar señales importantes como, por ejemplo, indiferencia, poca responsabilidad afectiva, mentiras, falta de atención o, por ejemplo, como relaciones desequilibradas, ¿no? Haz de cuenta que la mente hace algo bien curioso. Cuando nosotros admiramos demasiado, pero demasiado a alguien, automáticamente nos cuesta aceptar sus defectos. Entonces, en vez de poner límites, explicamos su comportamiento. Podemos decir, ay, es que está confundido, está confundida, ¿no? Es que, ay, ha sufrido muchísimo. Ahorita no puede dar más, así es él, así es ella. Y mientras más justificas, más difícil se vuelve salir de una relación que te está desgastando. ¿Cuál es el riesgo de todo esto? Aquí, el riesgo es perder tu criterio emocional. ¿Puedes acabar conformándote con migajas afectivas? ¿Entrar en un rol o en un juego de dependencia emocional? ¿O quedarte años esperando cambios que nunca llegan? Precisamente tengo varios temas ahí en TikTok donde te hablo acerca de por qué, por ejemplo, ¿por qué me dice que me ama, que me quiere, pero no está conmigo? ¿O por qué me dice que aún piensa en mí, pero ya está con alguien más? ¡Uf! Muchísimos temas de ese tipo, toxicones. Así que te hago la invitación para que me sigas en TikTok como yo soy Brenda Tapia. Y nos vamos con algo de Alejandro Sanz. Y esta canción se llama No es lo mismo. Y continuamos aquí en Amor 93.1, solo música romántica.

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2: Hola, hola, ¿qué tal? Buenos días, hermosísima ciudad de Guadalajara. ¿Cómo amanecimos? Feliz martes 12 de mayo. Bueno, continuamos con esa buena energía aquí en la cabina de Amor 93.1, solo música romántica. Yo soy tu amiga Brenda Tapia. Me quedo contigo hasta las 10 de la mañana y en esta hora te voy a compartir algunas opciones de desayunos rápidos y nutritivos. Además, vamos a seguir platicando acerca de por qué es riesgoso idealizar a la pareja y también te voy a compartir una reflexión para que te quedes conmigo en esta hora. ¿Y qué crees? Voy a tener boletos de Edith Márquez. En unos minutos más te digo cómo puedes participar porque comenzamos con buena música aquí en Amor 93.1.
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2: Y vamos a comenzar con algo de Joan Sebastián y esta canción se titula Eso y Más.
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ya estoy de regreso contigo aquí en Amor 93.1, solo música romántica. Ya son las 7 de la mañana con 9 minutos. Acabamos de escuchar Evidencias con Ana Gabriel. Yo soy Brenda Tapia. Espérenme poquito que andaba acá en el chisme en las redes sociales. Por cierto, ya subí la dinámica para que puedan participar por los boletos de Edith Márquez. Sígueme en Instagram como Yo Soy Brenda Tapia y checa mis historias y ahí te vas a enterar de cómo puedes participar. Hoy te quiero compartir opciones de desayuno rápidos y nutritivos. Por ejemplo, el primero va a ser un licuado completo salva mañanas. Ahí en la licuadora vas a poner leche o bebida vegetal, ya sea leche de almendras, de coco, de avena, de tu preferencia, con un plátano, una cucharada de crema de cacahuate, avena y canela o cacao. Literal, o sea, en 2 minutos tú vas a tener un desayuno con energía, con fibra y proteína, y lo mejor es que te lo puedes llevar mientras manejas o trabajas. De hecho, mucha gente cree que desayunar saludable toma muchísimo tiempo, cuando a veces pues un licuado bien hecho te va a salvar la mañana y evita que andes ahí sobreviviendo con puro cafecito y panecito. También otra opción puede ser un sándwich express. Puedes agarrar o una tortilla integral o pan, le puedes poner huevito revuelto o pechuga de pavo, queso panela o aguacate y por último espinaca o jitomate. Lo vas a enrollar y lo puedes llevar ahí en tu coche. Es mucho mejor que pasar horas sin comer y luego andar con antojos a mediodía. De hecho, la gente ocupada también necesita nutrirse, claro que sí, y comer rápido no significa comer mal. Si quieres que te pase información de lo que te acabo de compartir, con muchísimo, muchísimo gusto, ¿eh? También me puedes escribir en Facebook, estoy como Brenda Tapia en Amor. Y vámonos con algo de Rocío Dúrcal. Y esta canción se llama Costumbres. Y continuamos aquí en Amor 93.1, solo música romántica.

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Buenos días, mis amores. Yo soy Brenda Tapia y quiero compartirles una reflexión que habla acerca de idealizar a la pareja. Hubo un tiempo en el que yo juraba que esa persona era lo mejor que me había pasado. Y ahora entiendo que no estaba viendo a la persona. Estaba viendo la ilusión que construí alrededor de ella. Recuerdo cómo justificaba todo. Sus silencios, sus cambios de humor, las veces que desaparecía y luego volvía como si nada. Y yo siempre encontraba una manera de entenderlo, de defenderlo, de pensar que en el fondo sí me quería, solo que no sabía cómo demostrarlo. Y qué peligroso es cuando amas más desde la esperanza que desde la realidad. Porque yo me enamoré de lo que imaginaba que podíamos ser. De las conversaciones bonitas, de los pequeños momentos que me hacían sentir especial, de la versión de él que aparecía de vez en cuando y me hacía creer que todo valía la pena. Pero entre esos momentos también había dudas, ansiedad, confusión y muchas noches preguntándome por qué alguien que decía quererme podía hacerme sentir tan poco importante. Y aún así me quedaba, porque cuando idealizas a alguien empiezas a conformarte con migajas emocionales creyendo que es amor. Hasta que un día me cansé de esperar cambios, de romantizar señales mínimas, de hacerme daño intentando entender a alguien que nunca hizo el esfuerzo de entenderme a mí. Y entendí algo que me rompió, pero también me despertó. A veces no extrañas a la persona, extrañas la historia que inventaste con ella. Y hoy veo todo con más claridad. Y si pudiera decirle algo a la versión de mí que estaba tan enamorada, le diría: deja de intentar convencerte de que ahí es. Porque cuando alguien realmente te quiere, no tienes que imaginar tanto, no tienes que interpretar todo y no tienes que vivir esperando. Recuerda, el amor real no te hace sentir en pausa.

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2: Ya son las 7 de la mañana con 37 minutos. Yo soy Brenda Tapia y quiero comentarte que viene a Guadalajara una banda de rock regiomontana que se llama Jumbo. ¿Lo recuerdas? Uf, vas a tener muchos, muchos recuerdos de tu adolescencia, probablemente, tu juventud. Se van a presentar 30 de mayo en Teatro Diana y aquí en Amor vamos a tener boletos para que estés muy pendiente.

Y acabamos de escuchar Nunca Voy a Olvidarte con Cristian Castro, aquí en Amor 93.1, solo música romántica. Buenos días, Guadalajara, yo soy Brenda Tapia y continuamos platicando acerca de por qué es riesgoso idealizar a la pareja. Porque se dice que cuando idealizas también te desconectas de ti mismo. ¿A qué me refiero? Que cuando tú, por ejemplo, idealizas a una pareja, toda tu energía emocional comienza a girar alrededor de esa persona. ¿Qué siente? ¿Qué piensa? ¿Si te busca? ¿Si no te busca? ¿Si te responde? ¿Si cambia contigo? Y poco a poco tú te vas desconectando de tus propias necesidades y no te das cuenta. Dejas de preguntarte si tú te sientes tranquila, tranquilo, valorada o en paz. Y la relación se convierte más como en una persecución emocional que en un amor real. Porque cuando alguien está en un pedestal, automáticamente tú te colocas abajo. ¿Sí te habías dado cuenta de eso o no? Bueno, aquí el riesgo entonces, el riesgo más fuerte es perder autoestima y sentido personal dentro de una relación. Porque empiezas a vivir buscando aprobación y ahí el amor deja de ser un espacio seguro para convertirse en ansiedad constante. Qué fuerte, ¿no crees? Y de hecho, muchas veces idealizamos, probablemente porque tenemos ahí heridas que no hemos trabajado. Y quiero hacerte la invitación para que vayas al próximo taller entre amigas y amigos con el tema Sanando la relación con mamá, para que cheques si ese enganche emocional, esos apegos viene también de no haber resuelto algo con mamá. Así que este va a ser el momento perfecto. Próximo sábado 23 de mayo, 10 de la mañana, en el auditorio de la comisaría de Zapopan, que está frente al CIS, va a ser impartido por Mónica Gudiño y recuerda que la entrada es gratuita. Y continuamos con más música aquí en Amor 93.1, solo música romántica, y te dejo con Carlos Vives. Y esta canción se titula Te Dedico.

0: soy Enrique Iglesias y os quiero mandar un fuerte abrazo y nos vemos dentro muy poco. Bye.
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3: Feliz martes, gente bonita de Amor 93.1, solo música romántica. Buenos días, ¿cómo están? Bueno, yo soy Brenda Tapia y quédate conmigo, porque en unos minutos más te comparto la historia de hoy y te digo cómo participar por un acceso doble para el concierto de Edith Márquez. Bueno.

Ya estoy de regreso contigo aquí en Amor 93.1, solo música romántica. Buenos días, Guadalajara. Yo soy Brenda Tapia y acabamos de escuchar Se me va la voz con Alejandro Fernández. A ver, ¿ya fuiste por tu desayuno, por tu cafecito, tu tecito? Porque te quiero compartir la historia de hoy. Ahí te va. Dice, buenos días, quiero un consejito. Soy una mujer de 31 años y quiero compartirles algo que me pasó hace poco. Estuve saliendo con un chavo durante un año, no formalizamos, pero sí pasaron cosas. Nos llegamos a besar, llegamos a tener intimidad, pero empezó a cambiar cuando me vio a mí más involucrada, cuando le dije que me estaba enamorando de él. Y no se iba, pero tampoco me dejaba. Bueno, pues una de mis mejores amigas lo conoció, me decía que no valía la pena estar batallando por él, que ya lo soltara y me enfocara en lo mío. Pues hace poco me enteré que él regresó con su expareja, pero aún así me buscaba. Y también me enteré que mi amiga se volvió muy amiga de él, y a raíz de que ella, según habló con él para ayudarme, noté que ellos se volvieron muy buenos amigos. No entiendo en qué momento pasó. He llegado a pensar que a ella le gustaba a él. Me siento muy decepcionada por parte de ambos, porque se supone que para él yo era importante, me decía que me amaba y ella era una de mis mejores amigas. ¿Te ha pasado algo similar? ¿Qué opinas? Bueno, si quieres dejar tu comentario, ya lo sabes, búscame en Facebook como Brenda Tapia en Amor. Es la última publicación, ahí puedes dejar tu comentario. Además, déjate, comparto, que hoy tengo boletos para el concierto de Edith Márquez. Se va a presentar el 15 de mayo en Arena Guadalajara. Checa la dinámica en mis historias de redes sociales. En Instagram estoy como Yo Soy Brenda Tapia. Así me vas a encontrar. Checa la dinámica y participa. Y vámonos con más Alejandro Fernández. Y esta canción se titula Te Olvidé. Y continuamos aquí en Amor 93.1, solo música romántica.

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5: Oigan, mis amores, quiero comentarles que Napoleón y Mocedades vienen a Guadalajara. 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Y aquí en Amor vamos a tener boletos, ¿eh? 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

Mira, ya estoy de regreso contigo aquí en Amor 93.1, solo música romántica. Acabamos de escuchar Amanecí en tus brazos con Alejandro Fernández. Ando acá en el chisme porque ya me llegaron los comentarios. A ver, vamos a comenzar con Ale Sanz. Dice, yo creo que uno no puede controlar a los demás, solo debes de escoger de manera diferente desde ahora con quién te relacionas. Por eso luego nos vamos haciendo más selectivos, ¿verdad? Mi tocallita Bren Saucedo dice, el tipo no vale la pena y tu amiga tampoco. Piensa si tú quieres seguir hablándoles como si nada hubiera pasado. Salvador Gaitán dice, decepcionada, ¿por qué? El que ellos sean amigos en nada afecta tu relación y perdón, pero me queda claro que él no formalizó contigo porque eres posesiva, narcisista, falta de atención. Podría, si quieres, ir a terapia y dirás, tu amiga dijo no vale la pena como pareja. Una cosa es pareja y otra amigo. Y vuelvo a lo mismo, ¿para qué comprar la vaca si tienes la leche gratis? Mientras sigan ofreciendo intimidad por compañía, seguirán teniendo dificultades para formalizar. ¿Por qué? Porque aunque no creas, los hombres somos muy inseguros. Si conmigo accedió sin compromiso, bueno, pues lo hace con cualquiera, ¿no? Y dirás, es lo que todos buscan, sí, pero mientras más difícil conseguirlo, más nos aferramos y se valora lo que se conquista. Saludos, Brenda. Muchísimas gracias a la gente bonita que está participando aquí en el tema de hoy. Si quieres checar la historia completita para que puedas comprender un poquito más de lo que estamos hablando y dejar tu comentario, búscame en Facebook como Brenda Tapia en Amor. Brenda Tapia en Amor. Y también de una vez te hago la invitación para que me sigas en Instagram y TikTok como yo soy Brenda Tapia. Checa mis historias para que te enteres de cómo puedes participar por accesos dobles para el concierto de Edith Márquez. Y vámonos con más Alejandro Fernández. Esta canción se titula Qué Lástima. Y continuamos aquí en Amor 93.1, solo música romántica.

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2: En Amor ya son las 8 de la mañana con 35 minutos.

Acabamos de escuchar a Alejandro Fernández, el andariego aquí en Amor 93.1, solo música romántica. Ya son las 8 de la mañana con 38 minutos. Yo soy Brenda Tapia y quiero mandarle saluditos a la gente bonita que anda aquí en redes sociales, a Yadira Rodríguez, Alfonso Ramos, ¿quién más? Margarita Pérez, Arod Insunza, Analisa Delgadillo, a Lupita Sánchez, a Viani Franco, también al buen Hugo, a Omar, Claudia Aguilar dice, oye Brain, ¿cómo puedo participar por los boletos de Edith Márquez? Hay que checar mi última historia de Instagram y de Facebook y ahí les dejo la dinámica. Si aún no me sigues, búscame como Brenda Tapia en Amor. Así estoy en Facebook y en Instagram como Yo Soy Brenda Tapia. ¿Sali, vale? También quiero mandarle saluditos a Emanolo Jauregui, que dice, Brendita, te escucho desde las 6 de la mañana. Muchísimas gracias, te mando un besote bien tronado. Y también saludos a todos los que trabajan en plataformas de Uber, de Didi, que siempre nos acompañan. Y recordarles que se viene nuevo taller entre amigas y amigos. ¿Cuándo, Brendita? Bueno, próximo sábado 23 de mayo, 10 de la mañana, en el auditorio de la Comisaría de Zapopan, que está frente al CIS. Recuerda que la entrada es gratuita, hay que llegar temprano porque va a haber sorpresas y regalos, y el tema será sanando la relación con mamá. Y continuamos con más de Alejandro Fernández. Te dejo con algo que se titula Contigo Aprendí. Y lo escuchas en Amor 93.1, solo música romántica.

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3: Hermosísima ciudad de Guadalajara, ¿cómo estamos y cómo andamos en este martes? A ver, ¿cómo? ¿Bien y de buenas? Perfectísimo, así continuamos aquí en Amor 93.1, solo música romántica. Yo soy Brenda Tapia, me quedo contigo hasta las 10 de la mañana y vamos a continuar con la historia de hoy. Si quieres checar la historia completa, completita de esta chica de 31 años que se siente decepcionada por el ex y por la mejor amiga y quieres dejar tu comentario, búscame en Facebook como Brenda Tapia en Amor. Brenda Tapia en Amor, ahí vas a encontrar la historia. Además, checa mis historias también de redes sociales, porque ahí te platico cómo puedes participar por accesos dobles para el concierto de Edith Márquez. Y comenzamos aquí en Amor.

Así es, no estás sola. Acabamos de escuchar a Gloria Trevi aquí en Amor 93.1, solo música romántica. Buenos días, Guadalajara, yo soy Brenda Tapia. Ya son las 9 de la mañana con 12 minutos y nos vamos al chisme. A ver, Yola Juárez dice: perdiendo también se gana y tú ganaste doble. Al principio cuesta entenderlo, pero con el tiempo sabrás que fue lo mejor. No olvides lo mucho que vales. Como consejo, acude a terapia. Gracias, Yola. Domingo Arellano dice: ¿pides consejo o autorización? Mira, las cosas están claras. Él no quiere estar contigo, así que sigue tu camino. Agradece a Dios por quitarlo de tu vida. No necesitas a alguien así en tu vida. Sé que no es fácil, pero a veces soltar es lo mejor para dar cabida a algo nuevo y mejor. Suerte. Muchísimas gracias, Domingo. Virginia Mercado dice: chica, te voy a defender de los comentarios machistas. Ni eres posesiva ni fue tu culpa por tener intimidad con él. Tú confiaste en él y él solo buscaba una cosa. Te manipuló y te estuvo engañando, y esa chava no es tu amiga. A ella le gustaba ese tipo. Así que mejor cómprate unos tenis y sal corriendo. Muchas gracias. Gracias por participar. Y qué difícil situación, ¿no? No sé si ustedes lo han vivido. A mí me ha pasado, sí me llegó a pasar, el sentir esa decepción de que ese mejor amigo o esa mejor amiga prefiere estar cerca de alguien que te lastimó, que te dañó, alguien que, pues, ahora sí que fracturó tu corazón, por así decirlo, ¿no? Y es difícil entenderlo, decir por qué prefirió a la otra persona. Pero, ¿sabes? Algo que he aprendido en la vida y que he entendido es que gracias a esas situaciones vamos haciendo como filtros y vamos viendo quién sí y quién no. Quién sí es un verdadero amigo o verdadera amiga y quién no. Y mejor hay que soltarlo. Checa la historia completa en Brenda Tapia en Amor, así me encuentras en Facebook, y vámonos con Ricky Martin. Te extraño, te olvido, te amo, aquí en Amor 93.1.

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Ya son las 9:28. Acabamos de escuchar Incapacitada con Diana Vanoni, aquí en Amor 93.1, solo música romántica. Yo soy Brenda Tapia y nos vamos con los últimos comentarios de la historia de hoy. Antonio Luna dice: agradece al universo perder a esas dos personas y mejor continúa con tu vida. Oscar Javier dice: buenos días allá en cabina. Lamentablemente hay mucho hombre aprovechando que solo buscan mujeres carentes de amor en todos los sentidos y solo buscan a qué mujer endulzarle la oreja para tener sexo rápido, y fue lo que sucedió. Te bajó más que la luna y las estrellas, te habló bonito y pues caíste redondita. En cuestión de tu amiga, lo más seguro es que le dijiste que el cuate es un toro semental en la cama y lo quiso comprobar. Y pues en cuestión de que regresó con la ex, yo creo que está en duda. Yo creo que ambos te están cuenteando. Lo mejor es que termines la relación con ambos y continúes con tu vida, y ya llegará alguien más a tu vida y te demostrará con hechos si quiere una relación contigo. Gracias, Oscar. Mirella dice: hola, Bren. Qué triste historia. Sobre todo me mueve y me hace recordar muchas cosas porque viví algo similar. Mi mejor amiga se quedó con mi marido. Le abrí las puertas de mi casa, hacíamos planes juntos y de repente sospeché que algo pasaba y lo negaba hasta que un día los caché. Fue algo muy doloroso que no puedo explicar, pero te puedo decir que fue una bendición que se fueran de mi vida. Me di cuenta de muchas cosas y, ¿sabes? Llegaron a mi vida personas maravillosas. Muchísimas gracias. Gracias a toda la gente bonita que estuvo participando en el tema, que dejaron sus comentarios. Esperemos que esta chica tome la mejor decisión. Yo soy Brenda Tapia y nos vamos con Hash. Y esta canción se titula Odio a Marte. Y la escuchas aquí en Amor 93.1.

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Mis amores, ya son las 9:43 a.m. Eso quiere decir que ya llegó el momento de despedirme. Yo soy Brenda Tapia. Primero comentarte que si participaste por los boletos de Edith Márquez, hay que estar pendientes de sus líneas telefónicas porque se van a comunicar con los afortunados ganadores. Además, quiero recordarte que se viene nuevo taller entre amigas y amigos con el tema Sanando la relación con mamá. Se va a llevar a cabo el próximo sábado 23 de mayo, 10 de la mañana, en el auditorio de la comisaría de Zapopan, que está frente al CIS. Y recuerda que la entrada es libre, pero hay que llegar temprano, tempranito, porque va a haber sorpresas y regalos, ¿eh? Si quieres información al respecto, te puedes poner en contacto conmigo a través de Facebook, Brenda Tapia en Amor, y en Instagram y TikTok estoy como Yo Soy Brenda Tapia. Me despido de Charlie Eagle, también de Montserrat Cortés, que se reporta desde Texas y dice: Bren, soy de La Barca, Jalisco, ¿podrías mandar saludos allá? Claro que sí, saluditos. Me despido de Yadira, de Luis Gutiérrez, de Marco Vejines. También se reporta Arodín Zunza, Gerardo Moreno, y es cumpleaños de una persona muy especial. Ella se llama Lorena Rodríguez, es una super fan de la estación, muy linda por cierto, nos ha mandado comida y postrecitos, muchas gracias. Pero sabes, hoy es un día muy muy especial, un día donde te deseo lo mejor, te mando un abrazote desde el corazón, un abrazo lleno de amor. Deseo que Dios, que la vida te siga dando más para que tú lo brindes a la gente que está a tu alrededor. Eres una persona muy alegre y te deseo lo mejor de lo mejor. Feliz cumpleaños, un abrazote y gracias por ser parte de Amor 93.1, solo música romántica. Cuídense mucho y mañana nos escuchamos, 6 de la mañana, si Dios, la vida y la cama me lo permiten. Bye, bye.

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2: ¿Cómo están, gente bonita de Amor 93.1? Solo música romántica. Te saluda Fernando Liera, también a ti que estás escuchando a través de la aplicación iHeartRadio. Hay despedidas que no ocurren cuando la persona se va, sino cuando descubres que ya no era quien tú creías. Y ahí, pues empieza uno de los duelos más difíciles, el de una decepción amorosa. De eso estamos platicando el día de hoy. ¿Te ha pasado? ¿Estás en medio de ella? Comparte tu opinión a través de redes sociales, Fernando Liera, L-I-E-R-A, o a través del talkback de la aplicación iHeartRadio, porque para todos los participantes
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2: Tenemos accesos dobles para un conciertazo, así que hay que estar pendientes. Y tú te vas, Chayanne, aquí en Amor 93.1, solo música romántica.

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La mala era yo, Yuridia y Kany García. La escuchaste y cantaste con Amor 93.1, solo música romántica también, a través de la aplicación iHeart.

La mala era yo, Yuridia y Kany García. La escuchaste y cantaste con Amor 93.1, solo música romántica también, a través de la aplicación iHeartRadio. Gente bonita, hoy estamos hablando del duelo y cómo superarlo cuando hablamos de decepciones amorosas. Y es que, mira, desde el aspecto de la psicología, pues una decepción amorosa va a activar algunos procesos que son muy parecidos al duelo cuando pierdes a una persona, sí, cuando fallece. Pero, ¿qué sucede? Bueno, el cerebro interpreta esta ruptura emocional como literal un estado de amenaza donde se va a romper un vínculo afectivo, pero también vas a tener como una sensación de inseguridad. Y entonces van a aparecer algunos síntomas. Ahí te va. La ansiedad, el insomnio, pensamientos obsesivos, tristeza profunda, falta de apetito o a veces esa necesidad constante de la respuesta de qué es lo que pasó. ¿Te ha sucedido? Compárteme tu opinión y también cómo le hiciste para superarla. Te irá mejor sin mí, Joan Sebastián, a través de Amor 93.1, solo música romántica. Soy Fernando Lieras y me encuentras en redes sociales. LIERA.

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Amigas y amigos. Seguimos disfrutando de buena música aquí en Amor 93.1, solo música romántica, también a través de la aplicación iHeartRadio. Hoy estamos platicando del duelo. Y es que, gente bonita, a veces los duelos no solamente tienen que ver con la partida de un ser querido, sino también en relaciones amorosas, amistades o de cualquier tipo. Los especialistas en psicología pues hablan que estos procesos normalmente pues pasan muchas emociones, por ejemplo, la negación, el enojo, la tristeza y también la aceptación. Y en la cuestión del amor, pues no va a ser algo diferente. Entonces, no estás exagerando. Tu mente, tu cuerpo, realmente están interpretando y tratando de reorganizar todas sus emociones. Pisando fuerte, Alejandro Sanz, estás en Amor 93.1, solo música romántica, también en la aplicación iHeartRadio.

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3: Atención a todos los fans de Fobia, porque vienen a la Perla Tapatía 21 de mayo, Auditorio Telmex. ¿Y qué crees? Si tú quieres estar cantando el Microbito y muchos éxitos más, mándame un audio opinando del tema del día de hoy a través del tollback de la aplicación iHeartRadio y así de fácil ya estás participando. ¡Mucha suerte!

Escuchamos El amor de mi vida de Kaya Lana aquí en Amor 93.1, solo música romántica, también a través de la aplicación para tu celular iHeartRadio. Gente bonita, llegamos a este instante en el que tú y yo vamos a repetir la afirmación, pero no solamente pues vamos a repetir, sino que lo vamos a crear. Así que venga, ¿estás lista, listo? Repite conmigo. Mi historia se está escribiendo con valentía, constancia y finales felices llenos de amor. Yo lo decido todos los días con voluntad. Así que todos los días tenemos la oportunidad de ir corrigiendo, de ir escribiendo nuestra historia. ¿Qué quieres para tu presente? ¿Qué quieres para tu futuro? Pero sobre todo, pensemos más en el hoy. ¿En qué estás haciendo y qué estás dejando de hacer cada instante que al final pues impactará en nuestro futuro? Pero trabajemos en el hoy. Volverte a amar, Alejandra Guzmán. Estás en Amor 93.1, solo música romántica, también a través de la aplicación iHeartRadio. Soy Fernando Liera. Bonito día.

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Acá te saluda Fernando Liera. ¿Cómo estás en esta mañana de martes? Espero que muy bien. Hoy estamos tocando un tema, pues muchas veces incómodo, muchas veces doloroso, porque hay duelos amorosos que cuestan trabajo, ¿sí? Que tú intentas salir de esa relación donde a lo mejor te dejaron o tú la dejaste, pero por algo regresan y regresan y regresan. Así que si quieres compartirme tu opinión a través del talkback de la aplicación iHeartRadio, lo puedes hacer. ¿Estás en Amor 93.1? Iniciamos con Corre de Jesse Joy. Mis redes sociales, Fernando Liera, L-I-E-R-A. Recuerda participar porque hoy hay acceso para el concierto de Fobia.

Seguimos disfrutando de buena música, lo prometo, en Voz de Moenia, aquí en Amor 93.1, solo música romántica también, a través de la aplicación iHeartRadio, que por cierto, a través de la aplicación, si tú me mandas audio opinando del tema del día de hoy, pudieras irte al concierto de Fobia este 21 de mayo en el Auditorio Telmex. Gente bonita, hoy estamos hablando del duelo, pero en las relaciones amorosas. Hay algunas cosas que nosotros necesitamos evitar porque normalmente lo vemos como un, sí, ya pasó, y creemos que la situación es muy fácil. Entonces, la gente, ¿qué te va a decir cuando estás en este proceso? Ya supéralo, supérala, hay más personas, ni era para tanto. Entonces, ¿qué va a pasar? Te vas a sentir incomprendido, incomprendida, y aquí lo importante es que identifiques que tu proceso es individual. La maldita primavera, Yuri con amor.

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1: 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Yo gano con Amor 93.1 a través del Tollback y me agregas que quieres ir al concierto de Pandora y Plans para saber para cuál concierto estás participando. Recuerda, yo gano con Amor 93.1, quiero ir al concierto de Pandora y Plans. Mucha, pero mucha suerte.

cárcel, Morat, a través de Amor 93.1, solo música romántica también, en la aplicación para tu celular iHeartRadio. Amigas, amigos, algo importante es no confundir amor con dependencia emocional. Y es que hoy estamos platicando precisamente del duelo en una relación de pareja. Y es que miren, a veces no extrañamos a la persona, extrañamos cómo nos hacía sentir. Y ahí comienza la confusión muy, muy peligrosa para tu corazón, porque muchas personas creen que no pueden superar una decepción porque seguían muy, muy enamoradas. Pero ojo, en algunos casos, pues lo que está existiendo ahí ya más bien es dependencia emocional. Cada caso es distinto, solamente tú conoces tu situación. Hoy estamos platicando de eso. Si tú mandas tu opinión a través del tollback de la aplicación iHeartRadio, recuerda que te puedes ir al concierto de Fobia. Así que a participar. Vamos con algo de Mónica Naranjo, se llama El Amor Coloca. Y también recuerda seguirme en redes sociales. Mi nombre, Fernando Liera, L-I-E-R-A. Y también nuestras cuentas oficiales, Amor FM.

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Acabamos de escuchar Vivir Así es Morir de Amor, David Bisbal, con Amor 93.1, solo música romántica, también a través de la aplicación para tu celular iHeartRadio. Gente bonita, llegamos a este momento que nos encanta de la afirmación, así que si estás lista, listo, acompáñame y repite lo siguiente. Mi historia se está escribiendo con valentía, constancia y finales felices llenos de amor. Yo lo decido todos los días con voluntad. Esta afirmación está ya en nuestras redes oficiales en Facebook. Búscala, Amor FM, así nos encuentras, síguenos, para que todos los días puedas recibir pues esta notificación, sepas que ya está la afirmación publicada, y si no, tú búscala tempranito en la mañana y la puedas compartir con todos tus seres queridos. Recuerden, gente bonita, que estás participando por acceso doble para el concierto de Fobia, así que si tú quieres ir a ese concierto, tienes que opinar del tema del día de hoy a través del talkback de la aplicación iHeartRadio, y así de fácil y sencillo, solamente dime cómo te ha ido con los duelos amorosos. ¿Te ha sido fácil? ¿Qué hiciste bien? ¿Qué hiciste mal? Recuerda, y así de fácil podrías irte al concierto de Fobia, 21 de mayo, Auditorio Telmex. ¡Mucha suerte! ¡Cantamos! ¡Eres para mí!

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1: ¿Dejo ir cualquier sentimiento negativo sobre mí o sobre mi vida? Y acepto todo lo que es bueno. Aprendo de mis errores y me levanto con mucho amor. ¿Qué tal, Es la tarea que tenemos hoy a través de la afirmación. Hoy vamos a decirle, ¿sabes qué? No gracias, no gracias, no gracias, no gracias a todo pensamiento, a toda palabra, a toda actitud negativa. Recuerda que tenemos ese poder de decidir. Cada mañana tú decides qué tipo de día voy a vivir. Me voy a enganchar con los comentarios negativos o simplemente los voy a dejar pasar porque hoy solo me enfoco en lo bueno. Cada día podemos decidirlo. Y hoy yo te quiero invitar a que decidas vivir hoy. Haz la prueba. Vivir en lo positivo, en los pensamientos, con las palabras, con las acciones. Todo lo que hagas hoy, decide hacerlo desde el amor y en positivo. Acepta lo bueno, lo que sí puedes sumar en tu vida y aplica para todo, claro. Errores, tropezones, como decimos, pues claro. Pero el punto es, me caigo, me levanto y sigo con esa actitud. El amor nos respalda. El amor está aquí con nosotros. Así es que te invito a hacer ese ejercicio y me cuentas, ¿va?
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0: Este es el decreto de mediodía.
1: Es mediodía. Tu mañana ya terminó. Estás por arrancar la segunda parte de tu día. Piensa solo en cosas buenas, en cosas bonitas. Piensa en tus seres queridos que te esperan en casa. Pero sobre todo piensa en esa situación que realmente quieres que te suceda. Y para lograrlo, vibra alto y repite estas palabras. Me amo, me amo, me amo. Me valoro, me valoro. Me acepto tal y como soy. Tengo la capacidad de eliminar cualquier condición negativa en mi vida. Mis errores solo son oportunidades de aprendizaje. Me libero de toda carga de culpa, vergüenza y duda. El universo me favorece con nuevas oportunidades. Elimino toda barrera que me impida ir hacia mi propósito. Agradezco la salud que tengo y cada una de las bendiciones que me ha dado este nuevo día. Y recuerda esto, solo tú puedes crear la mejor versión de ti mismo o de ti misma. En amor, solo música romántica, que siga siendo un gran día.
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3: ¿Cómo están, gente bonita de Amor 93.1, solo música romántica? Te saluda Fernando Liera este martes 12 de mayo. Llegamos a la mitad de este día y hoy estamos platicando de un tema que a veces duele, porque sanar no significa dejar de sentir. Hay personas que muchas veces sonríen en las redes sociales, mientras por dentro pues todavía están intentando recoger esos pedacitos de lo que alguien los hizo sentir. Hoy estamos aprendiendo a superar, sí, el duelo amoroso. ¿Estás en Amor 93.1? ¿Tenemos buena música? Claro que sí. Además, recuerda que si participas con tu opinión a través del tollback de la aplicación iHeartRadio, podrías irte al concierto de Fobia. Así que mándame tu audio. Mucha suerte.

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Ahorita acabamos de escuchar Más Allá de Todo. Recuerden, gente bonita, que ustedes pudieran irse al concierto de Fobia este 21 de mayo en el Auditorio Telmex. Si ustedes opinan del tema del día de hoy, hoy estamos aprendiendo, nos queríamos tanto. Entonces, ¿qué hay que hacer? Mira, algunas investigaciones de psicología muestran que cuando reprimes tus emociones de una manera prolongada, pues entonces, ¿qué necesitaríamos hacer? Porque si no, nos va a afectar. Bueno, pues hay que hablarlo, escribirlo, llorar, pedir ayuda, incluso acudir a terapia, que para mí es lo más importante. Así que si tú estás en este proceso, habla, escribe, llora, pide ayuda y ve a terapia. Talía, el próximo viernes, aquí en Amor 93.1, solo música romántica, también en la aplicación iHeartRadio.

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Ay, hablando de verdad, para que seas feliz, nos cantó Ricardo Montaner aquí en Amor 93.1, solo música romántica, y en la aplicación iHeartRadio. Hoy estamos platicando del duelo en las relaciones, cómo sobrellevarlo, y es que te platico, mira, desde la parte psicológica, pues Brené Brown, que es terapeuta, habla que normalmente pues vamos a sentir vulnerabilidad y hay que tener cierta valentía emocional para poder afrontar todo lo que estamos pasando, porque si no, entonces ¿qué sucede? Tu cuerpo, tu mente podría pues empezar a tener otro tipo de consecuencias, por ejemplo, generar ansiedad, vas a andar más enojado o enojada, vas a tener insomnio, también puede haber momentos de bloqueo emocional. Entonces sentir tristeza no te hace débil, te hace humano, humana, así que ya saben, gente bonita, es súper importante que no pues ignoremos lo que estamos pasando. Hay que vivirlo, hay que darnos tiempo, pero sí hay que atenderlo. Rumores, Joan Sebastián, estás en Amor 93.1, solo música romántica, y en la app iHeartRadio. Soy Fernando Liera, bonito martes.

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1: Papá no gesta, pero protege desde el vientre. Papá no sufre los achaques del embarazo, pero acompaña, cuida y procura cuando mamá lo requiere. Papá no puede parir, pero sostiene la mano de mamá para infundirle valor y se queda ahí esperando ansioso y sin dormir. Papá tampoco amamanta, pero ayuda a comer a mamá si ella no puede y es experto en sacar airecitos reparadores. Papá tiene un trabajo igual de importante y valioso que mamá porque el día que nace el bebé, también nace un papá que teme no hacerlo bien, pero que está dispuesto a dar lo mejor de sí. Papá es papá, el que también sabe amar.
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Mariposa, Technicolor, Laura Pausini, con Amor 93.1, solo música romántica. También en la aplicación iHeartRadio. Gente bonita, llegamos al momento en el que tú y yo repetimos la afirmación. Así que acompáñame. Mi historia se está escribiendo con valentía, constancia y finales felices llenos de amor. Yo lo decido todos los días con voluntad. Esta afirmación te espera en nuestro Facebook oficial, Amor FM. Y si quieres también que te la comparta a través de mis redes sociales, con todo gusto. Fernando Liera, se escribe L-I-E-R-A. Hoy estamos pues ayudándote también a llevar, a sobrellevar pues el duelo en una relación amorosa, porque también es una pérdida. Así que si tú estás pasando por ello o conoces a alguien que lo está pasando, dile, ponle ahorita en Amor 93.1 solo música romántica, porque te vamos a pasar algunos tips y cosas que debemos de identificar para hacer esto más llevadero. El destino, Juan Gabriel, Rocío Dúrcal, con Amor 93.1 solo música romántica, y también en la aplicación iHeartRadio.

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3: ¿Cómo están, gente hermosa de Guadalajara? Les saluda Fernando Liera a través de Amor 93.1, solo música romántica. También en la aplicación para tu celular iHeartRadio. El día de hoy estoy muy contento de acompañarte en esta tarde con un tema bastante interesante, fuerte también, porque a veces necesitamos vivir el duelo de una relación de pareja, y es que cuando terminamos no es cosa fácil. Así que si tienes algo que opinar a través del Tollback lo puedes hacer. Recuerda, estás en Amor 93.1.
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3: Adiós, amor, así es como te vas a poder despedir de esa relación, ojalá. Y pues también, si tú quieres participar con este tema, podrías irte al concierto de Fobia, 21 de mayo, Auditorio Telmex. Así que, mándame tu audio. Soy Fernando Liera, bonito día.

a ti, Pepe Aguilar, con Amor 93.1, solo música romántica también, a través de la aplicación para tu celular, iHeartRadio. Gente bonita, es súper importante, pues, saber qué podemos hacer cuando estamos en medio de nuestro duelo por una relación amorosa. Y entonces, ¿qué te puede ayudar? Después de una decepción amorosa, muchas personas a veces abandonan amistades, hobbies, proyectos, ejercicios o metas personales que tenían. Y entonces, la vida pues se vuelve todavía más pesado. ¿Qué necesitas hacer? Pues trata de conectar nuevamente contigo, dormir mejor, retomar actividades, cuidar tu cuerpo, reconectar con gente que tenías mucho tiempo sin a lo mejor interactuar. Entonces aquí hay que recordar quiénes éramos antes de esa relación. Perdón, perdón, nos cantan las Cash en Amor 93.1, solo música romántica y en la app iHeartRadio.

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Qué bonita canción, hipotéticamente, Matiz y Leonel García, aquí en Amor 93.1, solo música romántica, también a través de la aplicación para tu celular iHeartRadio. ¿Cómo están? Hoy nosotros platicando aquí del tema del duelo amoroso. Y es que superar una decepción amorosa no significa que vas a olvidarte inmediatamente de esa persona. Lo que significa es que vas a dejar de vivir emocionalmente atrapada, atrapado en esa historia, y esto debes de ser consciente que te va a llevar tiempo. Entonces, muchas veces vas a tener ciertas recaídas. Por ejemplo, vas a volver a pensar en esa persona, vas a escuchar algunas canciones, nosotros ahí a lo mejor contribuimos. También recordarás momentos específicos y sentirás esta parte de la nostalgia, pero eso, ojo, no significa que estás retrocediendo, significa que el duelo pues no es lineal y entonces es parte de este proceso. Así que también es importante vivirlo, pero ve controlando todo lo que vas sintiendo, pero también dejándote sentir. Si no te tengo a ti, Hombres G, en Amor 93.1, solo música romántica. Yo...

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Escápate conmigo, Siddhartha, en Amor 93.1, solo música romántica, también en la aplicación para tu celular iHeartRadio. Gente bonita, si hoy están atravesando de una decepción amorosa, mira, escucha muy bien, no tienes que perseguir a quien no supo cuidarte. No tienes que demostrar tu valor andando ahí rogando amor. Y también no tienes que quedarte viviendo donde emocionalmente te rompieron. Algo importante, el verdadero amor no te deja dudando constantemente de tu valor. Y aunque hoy tú sientas como que esto está muy difícil, un día vas a mirar atrás y vas a entender que perder a ciertas personas también fue una manera de encontrarte nuevamente contigo. Porque pues sabemos que sanar nos va a doler, pero también recuerda que siempre será lo mejor. A veces, lo mejor en la vida también duele. Rayando el sol, Maná, yo me despido. Mañana te espero en punto de las 10 de la mañana. En un ratitito más nos vamos a comunicar con los ganadores para el concierto de Fobia. Se quedan con Carla Moreno. Yo soy Fernando Liera. Hasta mañana.

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2: Todas las personas pasamos por situaciones difíciles, pero no todas aprendemos de ellas. Y para aprender hay que estar abierto a aprender. Cuando alguien vive una situación difícil, tiene estas dos opciones: vivirla como una oportunidad para crecer y aprender de sí mismo y de lo que está pasando, o vivirla como un castigo. Si la vives como un castigo, no solo vas a desarrollar menos recursos para afrontarla, sino que además vas a aprender menos de la experiencia. Todo en la vida enseña, si quieres aprender. Si quieres aprender, cualquier experiencia de tu vida se convertirá en la llave de nuevos aprendizajes. Cualquier persona es maestro de nuevas enseñanzas y estarás constantemente evolucionando. Hay que abrirnos al aprendizaje. Hay que abrirnos a las experiencias que te abren a ti.
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2:13, queridos amigos. Gracias por escuchar Amor 93.1, solo música romántica. ¿Cómo están? Oigan, la hora de la comida. ¿Qué van a degustar el día de hoy? Pónganse en contacto, antójenme cuál es el menú de hoy a través de mi Facebook, Carla Moreno, locutora de Amor. Oigan, hoy tenemos datos curiosos, así que no te despegues. Si también quieres algún saludo, alguna felicitación, ya sabes que a través de redes sociales podemos estar en comunicación. Hay quienes prefieren el Instagram. Bueno, también en Instagram me pueden encontrar como Carla Moreno FM. Vamos a disfrutar de este martes con muchísimo amor. 93.1, solo música romántica. Esto que escuchas es de Camila, se llama Aléjate de mí. Sigue disfrutando también a través de la aplicación iHeartRadio.

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1: Así es, amigos, hoy es Martes de Datos Curiosos y te traigo el siguiente que te vas a ir para atrás porque, bueno, oigan, sobre todo aquí en nuestro país, quizá es muy raro ver a una persona que rebase los 100 años, ¿no? Pues ahí te va el siguiente dato curioso. Japón es uno de los países más longevos del planeta y actualmente tiene, escúchalo bien, 100.000 personas con más de 100 años de edad. Una cifra récord. Lo más sorprendente es que hace apenas unas décadas, bueno, eran solo unas cuantas decenas, muchos especialistas relacionan esta longevidad con sus hábitos. Anótale, ¿cuáles son sus hábitos? Comer porciones moderadas, consumir pescado, verduras, té verde, caminar muchísimo y mantenerse activos incluso después de los 80 o 90 años. Además, en Japón existe el concepto de Ikigai, que significa tener una razón o propósito para levantarte cada mañana. Y me imagino que eso es una gran motivación para que las personas sigan amando su vida, sigan luchando, sigan echándole ganas, ¿no? Otro dato impresionante es que cerca del 88% de las personas que tienen más de 100 años son mujeres. ¡Guau! ¿A poco no está impresionante? Aquí lo interesante sería copiar sus hábitos, ¿no? Para también tener esta longevidad. Vámonos ahora con esto de Cristian Castro, Vuélveme a querer. Lo escuchas en Amor 93.1, solo música romántica.

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1: Escuchamos a Kenia Oz con Ruleta Rusa en Amor 93.1, solo música romántica. Yo soy tu amiga Carla Moreno y hoy, como todos los días, te traigo una maravillosa afirmación. Esta afirmación que espero que mejore tu día, que te ayude a cambiar la perspectiva si es que no todo iba como esperabas. Así que vamos juntos a decretar estas palabras. Ponle intención a cada una de ellas. Mi historia se está escribiendo con valentía, constancia y finales felices llenos de amor. Yo lo decido todos los días con voluntad. Y es que recuerda que tú eres el autor de tu historia, tú eres el capitán de tu barco, tú eres quien escribe qué es lo que va a suceder después. Quizá no podemos controlarlo todo, pero sí podemos decidir cómo reaccionar ante lo que sucede y reescribir la historia, amigos. Bueno, esta afirmación la vas a encontrar en mi Facebook, Carla Moreno, locutora de Amor. También la vas a encontrar en el Facebook oficial de Amor. Estamos como Amor FM. Te voy a dejar ahora con algo de Alexander Acha. Te amo. En Amor 93.1, solo música romántica. Soy Carla Moreno. Te acompaño.

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2: Hola, hola, queridos amigos, muy buenas tardes, ¿cómo están? Bienvenidos a Amor 93.1, solo música romántica. Tengo el gran placer de poderlos acompañar, yo soy Carla Moreno. Quédate conmigo, hoy es martes de datos curiosos, comenzamos con una hora de música continua y sin comerciales. Hoy además, amigos, estamos platicando de qué aspectos son importantes para que una cita sea especial. Y es que fíjense, puede aplicar en el amor, en la familia, con los amigos. Bueno, quédate conmigo, participa a través de mi Facebook. Vamos a iniciar con Miranda, estás en Amor 93.1.

Valdés en Amor 93.1, solo música romántica. Yo soy tu amiga Carla Moreno, qué gusto poder estar contigo en este martes. Bueno, hoy amigos estaremos platicando de qué es importante para que una cita sea especial. Ojo, que sea así amigos no depende ni del dinero, ni del lugar, ni que todo salga perfecto exactamente como lo planeas, no. Hay más profundidad en esto. Lo que realmente hace especial una cita es la conexión que se crea entre las personas. Una cita perfecta o una cita que se considere especial comienza con que seas atento con la persona. Bueno, vámonos a desglosarlo. Punto número uno. Hay que aprender, amigos, a escuchar a la pareja. Porque esas cosas que te platica en el día a día, en la rutina, las puedes aplicar el día que tengas una cita con ella especial o con él, ¿no? Los pequeños detalles hacen la gran diferencia. Una nota inesperada, el poner una canción que considere especial, el preparar algo que le guste o simplemente estar en un momento complicado puede hacer que esa cita sea un recuerdo inolvidable. Aprendamos a escuchar, a poner atención a lo que la pareja o la persona te platica. Porque el amor suele construirse en los detalles simples. Entonces, me gustaría que participes a través de mi Facebook, Carla Moreno, locutora de amor, o también con tu audio a través del Soulback y me cuentes cómo fue tu cita más inolvidable, cómo te gustaría que fuera para considerarla especial. Quiero escucharte, quiero leerte. Mientras tanto, te dejo con Gloria Trevi, no estás

Amigos, yo soy Carla Moreno y hoy, como todos los días, quiero compartir con ustedes la afirmación. Hoy tenemos una afirmación poderosa con un mensaje que te va a encantar. Dice así: mi historia se está escribiendo con valentía, constancia y finales felices llenos de amor. Yo lo decido todos los días con voluntad. Tú tienes esa capacidad, claro, de poder moldear lo que pasa en tu vida a partir de las situaciones que a todos nos toca vivir. Esta afirmación te va a recordar ese propósito. La vas a encontrar en mi Facebook, Carla Moreno, locutora de amor. Y oigan, quiero aprovechar para hacerles una invitación a que nos acompañen a nuestro próximo taller entre amigas con el tema Sanando la Relación con Mamá. Este 23 de mayo, a las 10 de la mañana, en el auditorio de la comisaría de Zapopan. Esta charla especial será impartida por Mónica Gudiño. Recuerda que la entrada es libre. Te esperamos. Vamos con esto de Napoleón Eres. Escuchas Amor 93.1, solo música romántica. Saludos para Margarita Pérez, para Obed García, Robert de la Ciudad de México, Pablito. Muchísimas gracias por estar sintonizando. Sigan disfrutando. Con

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3: Hola, hola, queridos amigos, muy buenas tardes, yo soy Carla Moreno, los saludo a través de Amor 93.1, solo música romántica. Quédate conmigo porque hoy tengo boletos para Edith Márquez. ¿Quieres ir a su concierto? Bueno, hoy estaremos platicando acerca de, bueno, ¿qué es importante tomar en cuenta para que una cita la consideres especial o la considere la persona para quien tengas esa cita? Participa a través de mi Facebook, Carla Moreno, locutora de Amor. Iniciamos con la quinta estación, estás en Amor 93.1.

Es muy cobarde, nos cantó Carlos Saur en Amor 93.1, solo música romántica. 4:10 p.m, queridos amigos, ¿cómo vamos? Espero que todo bien. Hoy les dejé esta preguntita en mi Facebook. ¿Cómo fue tu cita más inolvidable? ¿Cómo te gustaría que fuera una cita para considerarla especial? Dice por acá Robert Rivera, mi cita inolvidable fue cuando salimos al cine y le canté en pleno escenario. Lástima que no se pudo seguir adelante en esa relación. Hoy en día estoy feliz y contento conmigo mismo. Gracias. También dice Clotilde Margarita, mi cita inolvidable fue una invitación hace 7 años. Mi hija y mi yerno invitaron a la madre del yerno y a mí a comer a Chapala por ser 10 de mayo. Ahí nos dieron el regalo más hermoso y que dura toda la vida. Mi hija estaba embarazada y para mí esa cita fue inolvidable. Wow, muchísimas gracias, amiga. ¿Saben qué también ayuda para que esta cita que lleguemos a tener con esa persona especial sea inolvidable? Ya lo decíamos, que no recae ni en el precio, ni en el lugar, ni en lo que gastes, no. A veces, amigos, pequeños detalles pueden hacer la diferencia. Por ejemplo, dime tú, hoy en día una persona que salga contigo y que se desconecte de la tecnología, que quiera conectar emocionalmente, que quiera platicar contigo, que no haya distracciones, eso puede hacer la diferencia. Guardar el celular durante una conversación, bueno, transmite que te interesa la persona, que quieres estar presente. Cuando alguien siente que tiene toda tu atención, automáticamente percibe cercanía y seguridad. ¿Qué es importante para ti para que una cita sea especial? Participa conmigo a través de mi Facebook, Carla Moreno, locutora de amor. Vámonos con esto de Sin Banderas, Suelta Mi Mano. Estás en Amor 93.1, solo música romántica.

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3: 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Fíjate muy bien, ¿ok? Bueno, vamos a participar a través del Tollback. Me vas a mandar a través de la aplicación iHeartRadio. A un lado del micrófono, a un lado del play vas a encontrar el micrófono. Me vas a grabar nombre completo, número de celular y me tienes que responder la siguiente pregunta: ¿de qué agrupación era parte de Edith Márquez antes de ser solista y en qué año se convirtió en solista?

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1: Martes de Datos Curiosos, sí, aquí en Amor 93.1, solo música romántica. Ahí te va el siguiente dato curioso. A ver, te quiero preguntar, si yo te dijera, ¿qué animal crees que dura más tiempo abajo del agua? ¿El delfín o el oso perezoso? Pues todos pensaríamos que el delfín, ¿no? Pues déjenme decirles que no. Los osos perezosos pueden aguantar la respiración bajo el agua hasta unos 40 minutos, porque reducen muchísimo su ritmo cardíaco. En cambio, la mayoría de los delfines suelen aguantar entre 8 y 15 minutos antes de salir a respirar, aunque algunas especies pueden durar más en inmersiones profundas. Además, los perezosos son sorprendentemente buenos nadadores. Usan sus brazos largos para impulsarse y pueden moverse en el agua hasta 3 veces más rápido que en tierra. Oigan, y tengo una imagen muy, pero muy tierna de un oso perezoso bajo el agua, donde está aguantando la respiración, que quiero compartírselas a través de las historias de mi Instagram. Me encuentras como Carla Moreno FM. Vámonos ahora con algo de Enrique Iglesias. Esto es Cuando me enamoro. Lo escuchas en Amor 93.1, solo música romántica. Yo soy Carla Moreno.

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Esto fue de Gani García, Hoy Ya Me Voy, en Amor 93.1, solo música romántica. Yo soy Carla Moreno y hoy traigo para ti la afirmación. Esta afirmación que hoy comparto ya a través de mi Facebook, Carla Moreno, locutora de Amor, y también en el Facebook oficial de Amor, estamos como Amor FM. Dice así: mi historia se está escribiendo con valentía, constancia y finales felices llenos de amor. Yo lo decido todos los días con voluntad. Hoy toma las riendas de tu vida. Hoy decide cómo va a ser tu historia. Esta afirmación nos trae una gran tarea, amigos. Se las dejo ahí en mis redes sociales. Descárguenla y compártanla también con sus seres queridos para que les alegren el día. Quiero mandar saluditos a mi queridísima Ana Lorena. También saludos a Isabela Márquez. Muchísimas gracias por estar aquí. Saludos para Alicia también y para Mauri Núñez. Los voy a dejar con algo de Thalía. Esto es Equivocada. Estás en Amor 93.1, solo música romántica.

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2: Hello amigos, ¿cómo están? Bonita tarde, bienvenidos a Amor 93.1, solo música romántica. Te acompaño con mucho gusto, yo soy Carla Moreno. Bienvenido, bienvenida, estamos en la última hora del programa. Hoy se van boletos para Edith Márquez, además tenemos datos curiosos. Y hoy te dejé una preguntita en mi Facebook que me encantaría que puedas comentar, que me regales tu punto de vista. ¿Cómo fue tu cita más inolvidable? ¿Cómo te gustaría que fuera una para considerarla especial? Participa, vamos a iniciar con Shakira. Estás en Amor 93.1.

5:10, mi eterno amor secreto, ¿lo escuchaste? Aquí en Amor, yo soy Carla Moreno y es un gusto poderte acompañar. Oigan, recuerden que ya se acerca el concierto Con Todo Amor, próximo 31 de mayo, si quieres participar. Puedes hacerlo en nuestra página amorfm.mx. Recuerda que solo participas por la entrada al concierto. Será en el Auditorio Nacional y vienen muchísimos artistas. Bueno, hoy estamos platicando de qué influye para que una cita sea considerada como algo especial. Ya decíamos que no tiene que ver ni cuánto le inviertas en cuestión de dinero, ni que sea un lugar lujoso, no. Hay cosas, amigos, que hacen la diferencia. Por ejemplo, el hacer sentir importante a tu pareja. Así es. A ver, recuerden algo. Las personas suelen recordar más cómo las hiciste sentir que el lugar al que fueron o que las cosas que hubo. Entonces, hay que elogiar a la pareja, hay que prestar atención, hay que tener pequeños actos que le hagan justamente esto, sentirse importante, sentirse valorado o sentirse valorada. ¿Cuál fue la cita más especial que tuviste? Participa a través de mi Facebook, Carla Moreno, locutora de amor. Te voy a dejar con Franco De Vita, Un Buen Perdedor, en Amor 93.1, solo música romántica.

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1: Amigos, es Martes de Datos Curiosos, aquí en Amor 93.1, solo música romántica. Yo soy Carla Moreno y, a ver, atentos, atentos. Les advierto quienes son, ¿cómo le llaman? ¿Que tienen tripofobia? ¿Que no les gusta ver así como muchas cositas juntas? Que bueno, mejor no vean la foto que les voy a compartir de este dato curioso. ¿Sabían ustedes que muchos ácaros viven sobre hormigas y no son simples parásitos, sino que hacen algo bastante raro? Se montan en ellas como transporte gratuito y a este comportamiento se le llama foresia. En vez de atacar directamente a la hormiga, los ácaros se enganchan al cuerpo y viajan con ella hasta nuevos nidos o fuentes de alimento. Es como si usaran la colonia como un Uber, ¿no? Lo más sorprendente es que algunas especies de ácaros pueden llegar a cubrir partes completas del cuerpo de la hormiga en grandes cantidades. ¡Ay! Se me pone la piel chinita. Afectando su movimiento o capacidad para alimentarse, lo que sí puede convertirse en una plaga real dentro del hormiguero. Ay, no. Y les tengo video, ¿eh? Video para que vean cómo se ven estos ácaros encima de las hormigas. No. Pero bueno, ahí está. Ya les dije la advertencia. Se los voy a dejar en las historias de mi Instagram. Estoy como Carla Moreno FM. No, tremenda imagen, ¿eh? Ay, ay, ay. Vamos ahora con esto de Ricky Martin, tal vez en Amor 93.1, solo música romántica. Te acompaño.

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tu cárcel de Morat. Lo escuchaste en Amor 93.1, solo música romántica. Yo soy Carla Moreno. Ya son las 5 de la tarde con 46 minutos. Amigo, ya nos vamos. Pero antes, yo sé que quieren saber quién se va al concierto de Edith Márquez. ¡Ay! Va a estar bueno, va a estar bueno. Este 15 de mayo. Bueno, quien se va a disfrutar de este evento es Pamela Yasmín Ledesma Valencia. Ya tienes tu acceso doble, nos ponemos en comunicación contigo para darte todos los detalles. Si no ganaste, no te preocupes, que aún hay más oportunidades. Sigue disfrutando, mañana nos escuchamos en punto de las 2 de la tarde. Te quedas en Amor 93.1, solo música romántica. Yo soy Carla Moreno, con esto de José José, lo dudo. Sigue pasándola bonito.

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